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2: El viceministro de Agua, José Manuel Fragoso, encabezó este lunes 22 y martes 23 de junio una inspección técnica de cara a la rehabilitación integral del Hospital Central de San Cristóbal.
3: Nos encontramos aquí en el Hospital Central de San Cristóbal, cumpliendo las instrucciones de nuestra presidenta encargada, la doctora Delcy Rodríguez, en un despliegue en conjunto de todo el Gabinete de Servicios Públicos para darle avance, darle parte a la orden de operaciones enmarcadas en el Plan José Gregorio Hernández. En la revisión e inspección de una rehabilitación integral en lo que conlleva todas las áreas del hospital.
2: Fragoso destacó que en esta oportunidad los trabajos estarán enfocados en la impermeabilización de la estructura, servicios de aguas negras y blancas, y gracias a la sinergia del Gabinete de Servicios Públicos se trabajará en el mantenimiento de los ascensores.
3: Esto es una unión entre todas las entidades del servicio público, CANTV, Obras y Servicios, Corpoelec, Ministerio de Atención de las Aguas, Hidroben y obviamente el Ministerio de Salud. Debemos agradecer al gobierno nacional, al gobierno regional, al gobierno municipal, porque esto ha sido un trabajo mancomunado para poder llegar al fin único, que es poder dar un servicio de calidad y poder generar una intervención masiva a todo lo que es nuestra infraestructura de salud del Estado.
2: Desde el Hospital Central de San Cristóbal, reportó Elizabeth Montoya para Informativo Táchira.

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0: Son las 12, 12 de medianoche.
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0: Son las 6:06 de la mañana.
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0: Dios mío, soy un caminante que viajo por el camino que el destino me ha trazado. En cada paso que dé, ayúdame a que lo dé en tierra firme. Hazme levantar los pies para no tropezar. Si encuentro obstáculos, que no sean los que yo mismo me he puesto. Y si los hay, prepárame para vencerlos. Retira de mi mente el pesimismo. Llena mi corazón de fe. Dame palabras de aliento para los que encuentren el camino. Dame fuerza para alentarlos y ayudarlos. No permitas que mis sentimientos se mancillen por el odio. Dame alegría para saludar el día. Dame paz para recibir la noche. Retira de mis labios la maledicencia y la mentira. Ayúdame a decir siempre la verdad. La paz que me das, concédeme compartirla con los que me rodean. Dame sabiduría para enseñar. Dame palabras adecuadas para corregir. Permitidme, Señor, que todo lo que me rodea, las plantas, los animales y la humanidad, vean en mí un compañero de viaje, un hermano y sobre todo un amigo. Permitidme, Señor, que donde yo llegue o donde esté, también llegue y esté la paz. Permitidme, Señor, que mis miradas, mis palabras y mis hechos no sean para herir a nadie, sino para consolar, para animar y sobre todo para enseñar. Que no tenga motivos para decir que yo he sido su destructor. Permitidme, Señor, que en mi camino mi pie no resbale, que esté firme, que deje una huella impregnada de seguridad, de altruismo y de fe. Yo sé que en el cielo y en mi conciencia tengo un Padre que me ama, una Madre que me guía y un Cristo que me salva. Dios.
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0: Son las 12, 12 del mediodía.
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buenas tardes, hola. Qué gusto saludarles, hola. Yo soy el campeón, Carlos Arturo Rueda. Carlos Arturo. Carlos Arturo Rueda de Campeona 96.5 FM. Son las 3 de la tarde, 56 minutos. 3 de la tarde con 56. En una hora y 4 minutos saltarán al ruedo. Saltarán a la cancha. Las selecciones de Francia y de Inglaterra se enfrentarán en único partido a partir de las 5 de la tarde por el tercer lugar. Dicen por ahí que ya un tercer lugar ya no importa, que de repente los equipos están decepcionados, especialmente Francia, especialmente Mbappé, tal vez Harry Kane de la selección inglesa, pero para el pueblo de francés y para el pueblo inglés, pues es mejor algo a que nada. Y un tercer lugar, pues dicta mucho en la historia del mundial, en la historia, en los caminos del fútbol, en la historia del mundo. En cuando se refieran a fútbol, esa historia contará que en una oportunidad en el año 2026 ocurrió el mundial más polémico, el mundial más viral, viral en lo político, viral en lo cultural, viral en lo religioso, viral en lo deportivo. Viral, está el mundial más viral. No sé si será por la cantidad inmensa de manejadores de redes sociales, por la cantidad inmensa de emoción que se le ha colocado a este mundial, porque en este mundial han participado dos super jugadores, indudablemente, no hay duda. Lionel Messi, que va a la disputa de la gran final el día de mañana, Argentina frente a España a las 3 de la tarde, y otro legendario que se fue, que ya partió, que solo le alcanzó para los cuartos de final, para ir a buscar los cuartos de final, Cristiano Ronaldo, que ya se fue, que no se dio. Pero hasta antes del mundial y hasta los octavos de final, indudablemente que este mundial se transformó en una cosa icónica, increíble. Increíble. Este mundial ha sido especial. Y especial también porque nos tocó también la fibra de narradores y comentaristas. ¿Cuántos de nosotros no quisimos narrar? ¿Cuántos de nosotros no quisimos comentar? ¿Cuántos hombres que hemos transcurrido más de 30, 40 años y algunos 50 narrando fútbol, narrando mundiales y que no se nos haya permitido narrar? ¿Cuántas emisoras no han hecho historia junto a su personal, historia narrando fútbol, narrando Libertadores, narrando Copa América, narrando eliminatorias, comentando todos estos eventos futbolísticos? Y que llegue un mundial y que no podamos transmitir. Y que no podamos transmitir. Queda un vacío, indudablemente, en esos narradores y en esos comentaristas. Queda algo retorciendo por ahí en lo más fondo y profundo en cada uno de nosotros. No poder haber podido, valga la redundancia, transmitir, narrar para mi caso, comentar, analizar de verdad. Tantos jóvenes que de repente se hicieron una ilusión, uy, voy a transmitir mi primer mundial, voy a comentar mi primer mundial, voy a narrar mi primer mundial. No se pudo porque la FIFA otorgó derechos en cada nación a televisoras que luego conjugaron en derechos de radio. Y se les prohibió a las emisoras en otros rincones que no pertenecían a alguna cadena no poder transmitir. Entonces eso nos ahogó un tanto la alegría, eso nos escondió un tanto la alegría y eso dejó de permitirle a la gente. La gente me comenta en el Táchira, oye, ¿qué emisora transmitía? Ninguna emisora estaba transmitiendo el mundial, ninguna. Por ahí estaba, era campeona con tips informativos, porque no pudimos más, no pudimos más. Si no, el mundial hubiese sido más cercano a la gente, más cercano a los muchachos, más cercano a nuestras barriadas, más cercano a la familia. Pero
lo colocaron en un nivel auditivo casi inalcanzable, porque hay algo real, hay algo muy real. A los tachirenses en este caso particular, a la gente del occidente venezolano, y me atrevo a decir del centro de Venezuela para acá, estoy hablando de Lara, del estado Lara, estoy hablando de los llanos, estoy hablando incluso de gran parte del oriente.

deporte venezolano, no le gusta como narran los caraqueños. Porque más que narrar, lo que hacen es comentar y hablar de historia y la cosa. Aquí a nosotros nos encanta el pimponeo, nos encanta el relato alegre, en la narración que se entienda, el narrador que describa por dónde va el balón, quién conduce el balón, qué equipo, qué elemento, qué jugador transporta el esférico, quién le está marcando. Eso es lo que le gusta a la gente, ubicarse a la cancha. Aquí los tachirenses tienen un particular muy especial, que les encanta un narrador que los ubique en la cancha, que los ubique, que los lleve por donde va el balón, por donde va el jugador que transporta, por donde se encuentra quien está marcando, la expectativa que hay para marcar al jugador que transporta, la expectativa que tiene el jugador que transporta, por dónde pasar, a quién le doy el pase, me van a quitar la bola, no me la... Bueno, todos esos detalles le gusta a nuestra gente aquí. Lamentablemente no se pudo. No se pudo, lamentablemente. 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Ok, son las 4 o 5 minutos de la tarde. Tenemos la formación de Francia. 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Francia estará formando con May Mañán en el arco, Malo Gusto sobre costado derecha, Teo Hernández sobre el costado izquierdo, Max Sensé, Lacroix y Abrahima Konaté estarán jugando como pareja de centrales. En la primera línea de volante juegan Rabiot junto a Emery. Más arriba 3 hombres, uno por el centro, Matías Cherki, por la izquierda de Cire Dugué y por la derecha Michael Olise. Arriba en el ataque estará Kylian Mbappé. Esa es la formación de la selección francesa por el tercer lugar hoy aquí en MotoZone EK. 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
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Inglaterra va a formar de la siguiente manera: con Henderson en el arco, por la derecha Cansuá, por la izquierda Spencer, pareja de centrales Engolló y Margeshi. Arriba un solo hombre, un pivo, Declan Rice. Más adelante dos hombres, el jugador Ese y el jugador Morgan Rogers. Delante de ellos dos mediopuntas, Bukayo Saka y Rashford. Y arriba en el ataque, Ivan Tooney. Será la formación de la selección inglesa para hoy. 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Bien. Le di la formación de Francia, la selección inglesa, partido para las 5 de la tarde, queda una hora menos 10 minutos, quedan 50 minutos para que ruede el balón. Quiero indicarles, anoche jugó el Deportivo Táchira, partido amistoso, ganó 1-2 al Atlético Nacional. Me dicen que el jugador nuevo que contrató Táchira, que es un uruguayo delantero muy bueno, y que es muy bueno, eso me dijeron. Gol que hizo también, los goles fueron de... Me dijeron, yo no vi el partido. Me dijeron que los goles habían sido de Eidelber Ramírez y Rodrigo Polero. Creo que fueron ellos. Bueno, el caso es que ganó partido amistoso de preparación Táchira 1-2 frente a la selección de... frente al equipo del Nacional de Colombia allá en el Atanasio Girardot, allá... Nada más y nada menos que ganó en partido amistoso el Deportivo Táchira al Nacional de Colombia allá en Medellín. Así que bueno, qué bien. Genera motivación para enfrentar el torneo o liga que arranca la próxima semana. Sí, arranca el 30-31 tendremos el primer partido frente a Anzoátegui, allá en Maturín, frente a Anzoátegui, 30-31 de julio. 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Vamos a un break, ¿verdad? Y ya volvemos, ¿ok? Ya va a salir Francia a calentar, ya va a salir los ingleses a calentar. Partido por el tercer lugar a las 5 de la tarde. Y mañana a las 3, tempranísimo, Argentina, mijo. Argentina frente a España. Tremendo partido. Argentina frente a España el día de mañana domingo.
Bien, una pausa. Señora Leida, hoy está muy bonita la señora Leida, ¿sabían? Está linda, está bella, está bella. Vamos a hacer una pausa y ya volvemos. Ya volvemos, ya volvemos.

0: gusto. Se abrazan los técnicos de la selección inglesa y los técnicos y el técnico de la selección francesa. Deschamps con el técnico de la selección inglesa. Ajá. Me envió un amigo una información desde los Estados Unidos. Está haciendo tormenta eléctrica para el entrenamiento de la selección española. Tormenta eléctrica en Estados Unidos, en New Jersey, donde entrena la selección de España, y tuvieron que aguantar. En este momento, y me envía un video de la tormenta eléctrica que hay en este momento en New Jersey, y corresponde al momento de entrenar precisamente a la selección de España, que mañana va contra la selección de Argentina. ¿Saben ustedes que este mundial, la gran final que será el día de mañana, estaba siendo amenazada por todo esto, tormenta eléctrica, contaminación en Nueva York? En Nueva York una contaminación extrema, los niveles de contaminación son muy elevados, la gente cuando mira hacia el cielo ve todo oscuro, un gris oscuro, pesado, e incluso el alcalde de Nueva York decía, aquí no se puede jugar el mundial así. Y es que para ningún ser humano. Sin embargo, desde ayer en la tarde empezó a aclarar el cielo neoyorquino. Y bueno, y ojalá y siga aclarando para que mañana tengamos una gran final. Actos protocolares, selección Francia, selección inglesa por el tercer lugar. 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Pero luego les doy el nombre. 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Para mañana hay un tremendo espectáculo en la gran final. Hay un espectacular, ¿qué tal, no? Se presentarán Shakira, Madonna, Justin Bieber, BTS, Coldplay. Tengan cuidado con Coldplay, tengan cuidado que no lo filmen por ahí, si no está con su pareja, tenga cuidado que no lo filmen, si anda por ahí, tú sabes, de aventura, tenga cuidado con Coldplay. Burna Boy, Gustavo Dudamel, el venezolano, mañana Gustavito Dudamel nos va a dar un concierto, mañana Gustavo Dudamel y el PSD 22 Showbiz se presentarán en el MetLife Stadium. en el MetLife Stadium de Nueva Jersey, Estados Unidos, donde se jugará la final de la Copa del Mundo. Media hora de espectáculo mañana en el entretiempo. El partido mañana es a las 3 de la tarde. Mañana el partido es a las 3 de la tarde. A las 3 de la tarde, ¿ok? Así que ya lo saben, a las 3 de la tarde el partido. 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Tenemos otra selección brasileña. La de Brasil también. ¿Tú vas por Brasil?
1: No.
0: ¿Por qué no?
1: No me gusta.
0: No, ya se fue Brasil. Ya se fue. Andrés, ¿qué ha pasado? Cuéntame.
2: Tengo a presentarte a Santiago, que anda ilusionado en salir en campeona.
0: Vale, siéntate aquí. Claro que sí, Santiago. Siéntate aquí. Va a jugar Francia e Inglaterra por el tercer lugar. ¿A quién va, Santiago?
1: Inglaterra.
0: Yo voy a Francia. ¿Qué apostamos? Apostemos una moto.
1: Un balón.
0: ¿Cuál balón? No, pero no lo tenemos. Si yo pierdo, le regalo ese balón. Y si usted gana, usted me regala ese balón.
1: Sí.
0: Listo, va. Sí, va. Usted va a Inglaterra. Yo voy a Francia. Sí, y mañana. Mañana juega Argentina frente a España. ¿A quién vas?
1: Argentina.
0: Yo también voy a Argentina.
1: Porque no me importa quién gane, porque yo soy de Barcelona.
0: ¿Tú eres del Barcelona? Bueno, pero en el Barcelona jugó Messi.
1: Por eso.
0: Pero en el Barcelona está jugando Yamal.
1: Por eso no.
0: O sea, es indiferente.
1: Sí.
0: Es indiferente para ti. No, yo sí quiero que gane Argentina.
1: Pues yo quiero también, pero si gana España, pues también me gustaría, pero no tanto.
0: Ok, perfecto. Bueno, señores, comienza el partido. Selección de Francia frente a la selección de inglesa. Los primeros 40 y 50 minutos se están cumpliendo. 0-0. Esperemos a ver que gane el mejor. Vamos a ver un bonito partido. Dicen que el tercer lugar, no importa. No, sí importa. Para esos países, un tercer lugar es sumamente importante. Ojalá y la selección vinotinto estuviera disputando un tercer lugar del Mundial. Dios mío, estaríamos emocionadísimos. 0-0, Francia-Inglaterra. 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

0: 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Uy, estoy cantando el gol y sucede que no puedo por derechos. No puedo. ¿Quién hizo el gol?
1: Declan Rice.
0: ¿Nicolás Rice?
1: No, Declan Rice.
0: Declan Rice. ¿De qué equipo? ¿De qué selección?
1: Inglaterra. Declan Rice.
0: Declan Rice, mira el niño como conoce David Arturo. Declan Rice de Inglaterra acaba de marcar el golecito. Declan Rice de Inglaterra. Francia 0-1 Inglaterra sobre el minuto 2. Qué impresionante. Minuto 2 y fracción. Francia 0-1 Inglaterra. Golecito con pierna derecha que acaba de marcar
1: Declan Rice
0: de Inglaterra. Ay, ay, ay. 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Vamos, hacemos una pausa y ya venimos, ya volvemos.

0: Leidita, hola, hola, listo. Hola, hola, hola. Aquí disfrutando del partido, minuto 22 entre las selecciones de Francia e Inglaterra. Estamos en la pausa de hidratación. Acaba de marcar la selección inglesa el segundo gol. ¿Cuál es tu nombre?
1: Santiago.
0: Santiago, Santiago. ¿Quién hizo el segundo golecito?
1: Eric Conza.
0: Eric Conza. ¿Dónde juega Eric Conza?
1: No sé.
0: No sabes. ¿Y el primero de Inglaterra quién lo marcó?
1: Declan Rice.
0: Declan Rice, ¿cómo pronuncia de bien? ¿Y dónde juega?
1: En el Arsenal.
0: En el Arsenal. Yo me estoy tomando un café rico. Luego les haré la marca del café que me estoy tomando. Es bien delicioso. Bien rico. 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Me comentaste que hay un exjugador del Barcelona que juega en Japón. Es técnico y juega. ¿Quién es él?
1: Andrés Iniesta.
0: Andrés Iniesta. ¿Cuántos años tienes, Andrés Iniesta?
1: 57.
0: Me lo voy a llevar de comentarista para campeona. ¿Te gustaría ser narrador o comentarista en campeona?
1: Narrador.
0: Narrador, además tiene tono, sabe de fútbol, le encanta la liga española y la liga inglesa. Mañana juega Argentina frente a la selección de España a las 3 de la tarde. ¿Por quién vas mañana?
1: Argentina.
0: Argentina, me gusta, ahí coincidimos, ¿no? Argentina frente a la selección de España el día de mañana. Seguimos disfrutando aquí en Motozone EK, minuto 25, 0 para Francia, 2 para Inglaterra. Vas ganando, ¿no? Vas ganando porque yo voy a Francia.
1: Sí.
0: Y tú vas ganando, te vas a ganar el balón seguro. Pero ojo que puede remontar Francia. Francia llegó al Mundial siendo una de las calificadas como la favorita para llevarse al Mundial. Bueno, está disputando el tercer lugar y está perdiendo 0x2. Así es el fútbol. El fútbol nos sorprende siempre. Hacemos una pausa y ya volvemos. Diga, vamos al estudio y ya volvemos.
1: Vamos al estudio y ya volvemos.

0: 5:38. 5:38, 5:38. El tiempo pasa muy rápido, ¿eh?
1: Sí.
0: ¿Cómo va el encuentro? ¿Cómo va el partido, el marcador?
1: 3-0.
0: Sí, 3-0. ¿Quién hizo el tercer gol? Yo estaba distraído.
1: Bukayo Saka.
0: ¿Dónde juega?
1: En el Arsenal.
0: Uy, qué tremendo esto, 3-0. ¿El primero quién lo hizo?
1: Declan Rice.
0: ¿Dónde juega?
1: En el Arsenal.
0: Arsenal. ¿El segundo quién lo hizo?
1: Eric Consal.
0: ¿Dónde juega Eric Consal?
1: En el Aston Villa.
0: Ah, en el Aston Villa, te acordaste, ¿no? ¿Y este?
1: El Bukayo Saka.
0: ¿Cuándo? ¿Dónde juega?
1: En el Arsenal.
0: En el Arsenal, bueno. ¿Compañero el Dibu?
1: Sí.
0: ¿Del Dibu Martínez?
1: No, Eric Consal es compañero del Dibu.
0: Eric Consal.
1: En el Aston Villa.
0: En el Aston Villa, claro, del Dibu Martínez, que mañana es el arquero de la selección argentina, mañana en la gran final. Minuto 38, Francia 0, Inglaterra 3. Esto es goleada. Después que la diferencia es de 3 goles, ¿ah?
1: Si no hubieran anulado el gol de Inglaterra, fuera más goleada.
0: Claro, 4, iríamos 0-4. Imagina donde la favorita era la selección francesa. 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
1: No, pero lo anularon.
0: No, porque a ellos le anularon uno también.
1: No, pero le anularon otro.
0: Sí, el segundo anulado, iría 5 entonces.
1: Bueno, creo que sí.
0: Claro, sí, claro. Tendría 5, imagínate la selección inglesa. 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
0: 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Se acaba de salvar Francia otra vez. No, increíble. Esta selección francesa está desconocida. Esta no es la selección de la eliminatoria. Francia. No se parece en nada, ¿no? No sé, hay como una desmotivación en los jugadores franceses. Ellos ya estaban soñando con la gran final. Pero bueno, minuto 41, Francia sigue perdiendo 0-3 frente a la selección de Inglaterra. 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Vamos al estudio, ya volvemos.

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0: vamos. Ok, ok, perfecto. A ver, lo lees ahorita, lo lees, no lo pierdas. Ok, seguimos acá. Acaba de marcar el cuarto Inglaterra. No, increíble. Increíble. Acaba de marcar el cuarto golecito Inglaterra. 0-0. No, esto es descomunal. Descomunal de verdad. Minuto 3-4 de tiempo de reposición. Minuto 3-4. Queda un minuto y termina la primera parte, los primeros 45 minutos. E Inglaterra quiere ir por más. Quiere ir por más. Quiere más historia. Que en un partido por el tercer lugar en el Mundial 2026 le ha zampado 3-4 mínimo a la selección francesa. Y lo que queda, ¿no? Y lo que queda. Cuéntame, ¿dónde jugó el técnico de la selección inglesa? Léemelo ahí, a ver. Thomas Tuchel.
1: En un nombre...
0: A ver, ¿qué nombre tiene ahí? Stuttgart, en el Stuttgarter Kickers, en la segunda división. Y jugó en el SC Hull, retirándose a los 24 años por una lesión crónica. Jugó en Alemania, nada más. En dos equipos de segunda división en Alemania. En Alemania, Tuchel, buen técnico. Mira dónde tiene la selección inglesa, disputando el tercer lugar y de manera sobrada contra la selección. ¿Otra vez?
1: No, el cuarto.
0: Ajá, ¿cuánto golecito ha hecho él? Creo que dos.
1: Dos, Bukayo Saka.
0: Bukayo Saka, mira eso, 0-4, ¿ok? 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
1: Sí.
0: 0-4.
1: Sí.
0: ¿A favor de?
1: Inglaterra.
0: Vamos al estudio y volvemos con más en la segunda parte de este partido.
1: Vamos al estudio y volvemos con más en la parte de este partido.
0: En la segunda parte.
1: En la segunda parte de este partido.
0: Dale, pues, chao.

Ahora sí. Ahora sí. Minuto 50, acaba de marcar la selección de Francia. Los cambios han sido muy importantes. Ha hecho unos cambios el técnico francés Deschamps, importantísimos, donde ha tomado otra vez la confianza la selección francesa y ha marcado Kylian Mbappé. Pase de Dembélé, arrancó la jugada con Dembélé, que acaba de ingresar también para la segunda parte. Hace 5 minutos, 1-4, sigue ganando, sin embargo, la selección inglesa. Hoy por poco marca el segundo la selección de Francia. 1-4 y nosotros lo disfrutamos. 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Ok, bueno, seguimos disfrutando nosotros del partido aquí en Motozone EK. Recuerde que estamos en la avenida principal de Las Vegas de Tariba, 1-4. Mañana es la gran final entre la selección de Argentina y la selección de España a las 3 de la tarde. El papá y el hijo, el papá Lionel Messi, el mejor del mundo, enfrenta al muchacho Yamal de España. Así que mañana tremendo partido, estaremos con todos nuestros patrocinantes. Tremendo partido. Vamos al estudio y volvemos. Vamos y venimos. 1-4, minuto 52. Ya volvemos.

Bueno, esto ha sido impresionante. Esto es impresionante. Hola, ¿qué tal? Otra vez estamos por aquí. Hola, le saluda el campeón Carlos Arturo Rueda. Acaba de marcar Francia el segundo gol y va por el tercero con Olise. Olise. Acaba de ir Francia por el tercero. Minuto 56. En menos de 3 minutos o en 6 minutos, la selección de Francia ha reducido el marcador de 0-4 a 2-4. Es impresionante cómo ha cambiado la selección francesa con los cambios, con los titulares. Ahora estamos hablando con David Arturo de que debería entrar el arquero titular de la selección inglesa. Ahí está la diferencia, no hay duda. Hoy David Arturo está de cumpleaños. Quiero felicitar y saludar y agradecerle a Dios, Padre Creador, por la salud y por todo lo bueno para mi hijo David Arturo, que hoy está de cumpleaños. La mamá está súper feliz. La mamá está recogiendo plata, buscando la plata para llevarlo a comer pizza, comer hamburguesa a David Arturo. Así que David Arturo está hoy de cumpleaños, nuestro hijo. La señora Leida está muy feliz. Estamos muy felices en casa por el cumpleaños del varón de David Arturo. Dios te bendiga, hijo. Dios me le brinde mucha salud. Te amamos mucho, muchísimo te amamos. Bueno, feliz cumpleaños, David Arturo. Minuto 57, Francia 2, Inglaterra 4. Francia 2, Inglaterra 4, minuto 57. Y sigue atacando Francia, ¿no? Sigue atacando la selección de Francia. Ahí hay un robo. Ahora ataca Inglaterra. Bueno. 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Bueno, por ahí con eso, ¿ok? Vamos al estudio y volvemos. Minuto 58, 2-4. Viene reduciendo el marcador. La selección de Francia 2-4, sigue ganando Inglaterra. Vamos y venimos, por aquí por Campeona.

0: Ay, Dios. ¡Golecito! ¡Golecito de Francia! ¡Ay, Dios mío! ¡Qué remontada la que está buscando la selección de Francia 3-4 frente a Inglaterra! ¡Viene el cuarto! ¡Wow! Por Mbappé, casi. Casi. Oye, Mbappé lleva 10 goles. 10 goles en este mundial. Ya superó a Messi. Lo superó a Messi en este mundial. Creo que Messi tiene 8. 8 tiene Messi. Haaland quedó con 7. 8 tiene Messi. 8 o 9. 8. 8 tiene Lionel Messi. Bueno, aquí está el botín de oro, ¿no? Ojo, ojo que se está peleando el botín de oro. Francia 3, Inglaterra 4. Para Messi quedarse con el botín de oro tiene que ser campeón. Campeón mundial. ¿Ok? Porque es el mayor pasador de goles. Los mejores pases. Mayor número de pase gol. Lleva Messi 8 goles. Tienes que ganarse el mundial para tener botín de oro. Si no, lo va a arropar Mbappé. Ok. Bueno, minuto 68. Pausa de hidratación. Francia 3, Inglaterra 4. Se está remontando. Dice David Arturo, yo creo que ya debe ingresar Harry Kane y el jugador Bellingham por parte de Inglaterra. Es lo único. Tienen que ingresar ya. Bueno, Francia va a punto de remontar 3-4, minuto 68. Después de empezar arrancando, luego llegar al 1-0 y luego llegarse al 3-4. Impresionante, ¿no? Impresionante. Ah, ¿cómo?
1: Otro gol
0: Francia, 3. Lleva 3. Yo, ajá, 3-4. 3-4, va a remontar. Bueno, ahí hay dos niños, uno francés y una inglesa. A los francesas serían dos bebés, dos niños ahí festejando. 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Son las 6 de la tarde, 3 minutos, 7.

0: Hola, ¿puedo hablar?
1: Estoy aquí compartiendo con Andrés y con el equipo de Motozone EK en la avenida principal de La Vega. Acaba de terminar el partido. Señores, acaba de terminar el partido. Hemos observado lo que uno aprende en el fútbol con los cambios, ¿no? Los cambios y los aciertos de los técnicos, tanto por parte del técnico de la selección francesa como por parte del técnico de la selección inglesa. Le dio buenos resultados los cambios en la segunda parte a los dos, con la diferencia que gana la selección inglesa. Es el tercer país mejor del mundo, o tercera selección mejor del mundo. Bellingham, el sexto gol lo hizo Bellingham. 4-6 acaba de ganar la selección inglesa. Bueno, mis amigos, muchas gracias. Ajá, ganaste. Te ganaste la moto, listo, llévatela, yo la pago. La moto, te ganó el balón. Se ganó el balón, sácalo, es tuyo.

0: sácalo.
1: Mire, ganó un balón, Andrés, tiene que dárselo. Ganó un balón, apostó y ganó el balón.
2: Y está listo.
1: Claro, tiene que dárselo, claro. Ajá, Santiago ganó el balón, apostó ya conmigo.
3: ¿Puedo contar algo o no puedo contar algo?
1: Sí, cuéntelo.
3: Creo que está endeudado con balones, Santiago.
1: No me diga eso.
3: ¿Cuántos balones ha botado, Santiago?
1: Ha botado balones. Santiago ha botado balones. Bueno, muchas gracias a todos por su sintonía. Muchas gracias por estar pendiente de estos días informativos en cada partido de este mundial que ya se nos va. Mañana la gran final entre la Argentina y la selección española. Qué tremenda gran final, no hay duda. Sudamérica y Europa se enfrentan mañana. El muchacho, el que está dando sus pasos iniciales en el mundial, busca consagrarse mañana, Yamal, o busca mantenerse como uno de los mejores del mundo y buscar el botín de oro, el jugador argentino Lionel Messi, el más grande del mundo, frente a uno que está comenzando y es todo un crack, que está comenzando pero que tiene un recorrido como Yamal. Muchas gracias a todos, un abrazo, Dios les bendiga, y les sigo esperando aquí en MotoZone EK. Chao, chao, chao, chao, chao.